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¿cómo están? Les saludo a su amiga Marisol para presentarles mi nuevo éxito, el Mix Chichas número 4. Y lo escuchas aquí en la radio número 1, Radio Estrella, la más fuerte. Te lo dice Marisol, la faraona.

Lo ha tomado serio las vacaciones largas, ¿no? ¿Qué tal, señoras, chicas y muchachos? Bienvenidos, ya estamos listos y preparados para presentar el día de hoy el reventadazo, como cada domingo, por supuesto, nosotros acá, ya relajados también. El feriado largo se acabó, ahora sí a trabajar. Saludos para toda la gente que sigue conectados a esta hora. Nuestros amigos que están chambeando de repente por ahí también están celebrando un cumpleaños, una celebración especial. Voy a habilitar el número telefónico ya para que reporte la sintonía en diferentes puntos donde estás, ¿ok? El 927-25-31-35. Nos quedamos presentando el reventonazo estrella. Saludos por acá para mi gran amigo William. Él está preocupado por... está preocupado por Julito César. ¿Dónde estáis? Lo extrañan, también Milagritos también lo extraña. Julito César en el cielo.

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a Mireia Campo cuando sube al escenario, es una loquita completa. Se ha ganado el cariño en Son del Duque, por supuesto. El último jale de Son del Duque, Mireia Campo. Esa que pega su canción, ¿no?

se ha ido al estadio. ¿Qué? Ha habido deporte de día, yo no sabía nada. Por acá me están contando que ha jugado la U, dice, luego ha jugado dos. No ha sabido nada. No se ha sentido.

0: ¿Dónde está la bulla?
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semana decisiva para todas las mamis, las más engreídas del hogar. 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

Rosita está por ahí con su cervecita bien helada y segunda latita nada más para el corte. Así, así decía yo también, así decía yo. Unita nomás y nos vamos. Saludos para toda la gente de Productos de Limpieza El Pionero. El chiquillo Alex ayer se ha hecho una. Un abrazo, chiquillo Alex. De esta manera estamos empezando la segunda hora de ya del reventonazo estrella. Saludos para toda la gente que está cumpliendo años el día de hoy y siguen celebrando ahí en

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están a full chamba esta hora, ¿eh? Están que rayan, están que rayan. Muy bien, señores, hemos llegado ya a la parte culminante de este bonito segmento, el de Reventonazo Estrella. Ya se viene por acá nuestro DJ Estrella. Se va a quedar toda la noche ahí se presentando solamente éxitos para que ustedes sigan celebrando ahí en casita, ¿ok? Conmigo será hasta el día de mañana, 9 en punto de la noche. Y no se pierda desde muy temprano la programación, por supuesto, con el Taita. Arranca el Taita tempranito. Él viene en su carro 4x4. Luego ingresa ya el gran José Carlos Cabanillas, el chico vacilón. Seguido lo sigue la Pinky. Luego está Javiercito Calle, el más humilde. A las 5 Henry Guevara. Y a las 9 ingresamos nosotros. Ya para empezar una bonita semana con todas las notas del espectáculo. Gracias, Nelson.

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3: ¡Feliz cumpleaños, Adriana! Con mucho cariño.

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1: Hicimos este Marimix número 2 porque la 1 ya la tocamos. La 1 es antes de Marisol y la magia del norte. Ahora viene la número 2. Suéltala, maestro.

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algo extraordinario, maravilloso. ¿Cuánto poder? ¿Cuánto poder? Sí, señor. Hoy día es un día increíble. Estamos curando, desahuciados por la ciencia médica, enfermedades raras, incurables, dolores insoportables de cualquier ser humano. Sí, señor.

0: Usted que está escuchando el programa, usted que en estos momentos está escuchando el programa el día de hoy, su vida va a cambiar. Hoy día es algo increíble, ¿sí? Hoy día usted que está escuchando el programa, le voy a dar solución para esa terrible enfermedad insoportable. Usted que está pasando por un problema tremendo, por un problema totalmente agobiado por esa mujer o por ese hombre que te dejó, te abandonó, nos escuchan Paiján, todo Paiján, nos escuchan allá Moche, ¿sí? Nos escuchan allá Chicama, Chiclín, nos escuchan Virúe, Chao, nos escuchan allá en todo Patas, en todo Patas, en todo Huamachuco, nos escuchan allá en todo Huamachuco, nos escuchan en todo El Porvenir, Alto Trujillo, en todo Centro Trujillo, todas las urbanizaciones de Trujillo. Soy Andrés Santari, ¿sí? Brujo sanador, brujo de poder, y estoy haciendo rituales de máximo poder, de triple poder. Usted que se ha ido, usted que lo ha abandonado, usted que de un momento a otro lo dejaron, lo despreciaron, usted que de un momento a otro sufrió por el amor de esa mujer o de ese hombre. Hablábamos con un señor que me dice, brujo Andrés Santari, por favor ayúdeme. Después de ver tanto amor, tanto cariño, mi esposa me desprecia, mi esposa me ha dejado, mi esposa me ha abandonado. Ayúdeme, por favor, quiero que usted me ayude. Este hombre es víctima de una cosa maligna, víctima de una cosa diabólica, una brujería. Yo soy brujo de poder, yo destruyo la magia negra. Esa magia negra que te han hecho, esa cosa maligna, esa brujería. Converse conmigo en persona, yo te voy a ayudar. Yo voy a hacer ese ritual de máximo poder. Usted que está pasando por ese problema tremendo, atiendo de lunes a domingo, los domingos atiendo hasta las 4 de la tarde, antes de visitarme separe su cita, por favor, converse conmigo, tráigame a ese enfermo, tráigame a esa persona que viene con ese dolor inmenso, con esa enfermedad rara e incurable, sí señor, converse conmigo, yo te voy a ayudar, yo te voy a decir cuál es tu enfermedad, por qué viene sufriendo ese dolor. Marque mi número de celular, escribe un mensaje al WhatsApp, su fecha de nacimiento, el nombre, y yo le estaré ayudando a través del oráculo, le estaré diciendo cuál es su problema, cuál es su enfermedad, ¿sí? ¿Cuál es su enfermedad? ¿Por qué usted viene sufriendo ese dolor insoportable, ese dolor inmenso? ¿Sí? Increíble, maravilloso, extraordinario, el día de hoy es un día increíble, ¿sí? 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Allá en Paiján me está escribiendo Ignacio y me dice, brujo Andrés Santari, quiero saber sobre un negocio, sobre un dinero que presté, me dedicaba a la siembra de arroz, sembré cerca de 20 hectáreas y mi socio, ¿sí? Me traicionó, me quedó mal, quiero saber si me va a devolver ese dinero. Soy Ignacio de Paiján, gracias. Ignacio, ¿me escribes el nombre de él? También, pero déjame decirme que Wilson es un hombre que no te va a devolver el dinero porque él tiene... Lo he sido a cobrar, no les he hecho firmar ni un papel ni un documento. Pero realmente, este hombre no te va a devolver. Hay que hacer algo, por supuesto. Llámame, yo tengo pactos de abundancia, rituales, para que esa persona te devuelva el dinero. Llámame, conversa conmigo, yo te voy a ayudar. Sí, señor, yo te voy a ayudar. Voy a hacer ese ritual, ese pacto de abundancia para que te devuelva esa plata. ¿Sí? 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Le va a dar un giro repentino. Usted que está sufriendo una enfermedad insoportable, un dolor inmenso. Usted que está padeciendo esa enfermedad insoportable. Usted que está con ese dolor inmenso. Yo le voy a dar solución y le voy a decir por qué viene sufriendo esa enfermedad. Converse conmigo. Soy el brujo Andrés Santari, brujo de poder. Te voy a liberar de esa cosa maligna, de esa brujería. Sí, señor. Ahí en el Alto Trujillo me está escribiendo, me dicen brujo Andrés Santari, quiero saber sobre mi negocio. Por favor, me llamo Cristina, trabajo con mi hermana. Por favor, gracias, Cristina. Tienes un negocio, dos restaurantes, dos locales, dos restobares, pero aquí hay una maldición, hay una brujería. Sí, hay una maldición, hay una cosa maligna. Sí, especialmente esta mujer te ha hecho esta cosa maligna. Esta trabajadora que tuviste trabajando en tu local se estaba metiendo con tu marido, tú la botaste. Sí, esta mujer te ha hecho esta cosa maligna, esta brujería, para que la gente se te vaya por otro lado. ¿Hay que hacer algo? Por supuesto, hay que hacer algo de triple poder. Hay que hacer un ritual de máximo poder. Llámame al terminar el programa. Esta mujer que lleva el nombre de Zulema ha hecho esta cosa maligna, esta brujería. Esta mujer es de un sitio que le llaman Guacho. ¿Sí? Tierra de curanderos, allá te he hecho esta brujería. Yo soy el brujo Andrés Santari. Hay que hacer un ritual de máximo poder inmediatamente. Llámame al terminar el programa, conversa conmigo. Yo te voy a hacer ese ritual de máximo poder y voy a hacer que inmediatamente esta mujer libere esa cosa maligna y esos dos restobares vuelven a ser el mismo restobares de antes. Te llene de gente. ¿Sí? Gracias por poner la confianza en el brujo Andrés Santari, brujo sanador. Increíble, están enviando cantidad de mensajes el día de hoy, en este día maravilloso. Cuánto poder, estoy curando enfermedades raras, incurables, dolores insoportables de cualquier ser humano. Conózcame mi gran poder. Tengo una mesa extraordinaria de un verdadero brujo. ¿Sí? La señora Judy me está escribiendo desde el alambre, me dice brujo Andrés Santari, estoy escuchando el programa. Por favor, quiero saber sobre la salud de mi hermano, se encuentra muy mal en la ciudad de Lima, por favor, él está hospitalizado. Se llama Baltasar, por supuesto, sus piernas se le hinchan, me escribes en el mensaje al WhatsApp, pero Baltasar ha sido víctima de una brujería, de una magia negra, por su primer compromiso esta mujer. Tu hermano es un hombre que se dedica al negocio, está bien allá en la capital de Lima, pero esta mujer que lleva el nombre de Oralia, su primera mujer, sí, le ha hecho esta cosa maligna, lo tiene ritualizando, haciendo cosas malignas, diabólicas, brujería. Llámeme al terminar el programa, conversa conmigo, que yo te voy a hacer ese ritual de máximo poder inmediatamente para liberarte de esa cosa maligna, ¿ok? Gracias por poner la confianza en el brujo Andrés Santari, brujo sanador. Cantidad de mensajes el día de hoy. Es increíble. Cantidad de mensajes. Seres humanos que escriben de todas partes del Perú y del mundo. Yo hago rituales de máximo poder. Yo hago rituales de máximo poder, de triple poder. Rituales de pacto de abundancia. Cosas magníficas para que usted pueda levantar, pueda surgir, pueda levantar ese negocio. Sí, señor. Converse conmigo, yo soy el brujo Andrés Santari, brujo de poder. ¿Sí? 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Usted antes de visitarme separe su cita. Todos los días estoy haciendo curaciones, sanaciones, curando enfermedades raras, incurables, dolores insoportables de cualquier ser humano. Usted que en estos momentos está escuchando el programa, usted que en estos momentos está pasando por un problema tremendo, tráigame a ese enfermo, conózcame mi magnífico poder. Hay mucha gente que dice, yo he visitado un montón de señores. Pero yo soy brujo de poder, tengo un magnífico poder, conózcame en persona. Soy el brujo Andrés Santari, brujo sanador, brujo de poder. ¿Sí? Yo te voy a curar, yo te voy a sanar de esa terrible enfermedad insoportable, de ese dolor inmenso. Vamos con un mensaje del brujo Andrés Santar y venimos con la parte final de este programa.
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Es algo extraordinario, volvemos con este maravilloso programa. Cuánto poder, sí, Saulo me está escribiendo desde El Porvenir, me dice Brujo Andrés Santari, estoy escuchando el programa, por favor ayúdeme, estoy muy delicado de salud, sí, siento mi brazo adormecido, mi lado de mi pierna derecha no la siento, ¿a qué se debe el motivo? Por favor ayúdeme, gracias. Aquí hay una cosa maligna, hay una brujería, hay una magia negra. Hay una cosa maligna, ¿sí? Hay una brujería por parte de tu sobrina. Tú eres un hombre que te dedicas a ser, eres cambista, ¿sí? Y realmente este hombre, esta mujer, tu propia sobrina, que lleva el nombre de Doris, te ha hecho esta cosa maligna. Le prestaste un dinero, tú le enjuiciaste, le hiciste firmar un papel notarialmente, le hiciste pagar ese dinero. Y en venganza esta mujer te ha hecho esta cosa mal. Llámame al terminar el programa, conversa conmigo, yo te voy a ayudar. Voy a hacer un ritual de máximo poder inmediatamente, ¿sí? Inmediatamente para liberarte de esa cosa maligna, curarte de esa cosa maligna, ¿sí? Gracias por poner la confianza en el brujo Andrés Santari, brujo sanador. Cantidad de mensajes me están enviando el día de hoy. Hoy día es increíble. Hay mucha gente que me dice, brujo Andrés Santari, desde Chicama, de Cartavio, Casagrande, mi gente que me visita de Casagrande, gente que me visita desde Paiján, en todo Paiján, gente, seres humanos que visitan allá en Alto Trujillo, en Virú, en Chavo, me están escribiendo, me dicen, brujo Andrés Santari, por favor, mi madre se llama Liliana, se encuentra muy delicada, ayúdeme por favor. ¿A qué se debe el motivo? Gracias. Liliana tiene 58 años, hay una cosa maligna, hay una brujería, hay una magia negra, especialmente le han hecho para que ella no pueda hablar, se le hinche la garganta, la han llevado a muchos médicos, aquí hay una cosa maligna por parte de su ex yerno Víctor. Este hombre, tu madre la quitó a su hija porque este hombre era un hombre maltratador, un hombre que tu madre lo metió preso y en venganza este hombre, que es de un sitio que le llaman Huamachuco, la tienen ritualizando, la tienen enterrada tu madre allá, haciendo cosas malignas, brujería, magia negra. ¿Hay que hacer algo? Sí, por supuesto. Inmediatamente hay que hacer un ritual de máximo poder para liberarla de esa cosa maligna. Gracias por poner la confianza en el brujo Andrés Santari, brujo sanador. Cantidad de mensajes. No olvidar que brujo Andrés Santari, tengo extractos, tengo rituales, esencias en guayanches para que usted pueda dominar el carácter de esa persona, de ese hombre, para que usted pueda tener mucha suerte. Hablábamos con un señor hace 3 días que tenía una propiedad acá en el centro de Trujillo. Me dice, brujo Andrés Santari, yo quiero vender esa propiedad, pero ya a veces cuando estoy a punto de vender, de cerrar el negocio, se me va abajo ese negocio. Quiero que usted me vea, me trajo fotografías y totalmente

0: Gente, había un hermano que no estaba de acuerdo que vende esa propiedad, y ese hermano estaba haciendo rituales, magia negra, brujería, para que toda venta no se realice. Sí, señor. Yo le dije, yo hice un ritual de paz, de máximo poder. Este hombre estaba pidiendo cerca de $380,000. Quería ese dinero porque quería comprar otro terreno, cubrir unas deudas. Le hice ese ritual de máximo poder. ¿Se puede hacer, brujo Andrés Santari? Por supuesto, se puede hacer. ¿Sí? Yo tengo pactos de abundancia, pactos para que usted de un momento a otro pueda sacarse la lotería. Claro. Hablábamos con un señor que me llamó, me dice, brujo Andrés Santari, yo quiero tener un pacto de abundancia. ¿Sí? Quiero compactarme con el diablo. Claro, se puede, pero eso cuesta, hay costo. Todo no es fácil en la vida. Todo tiene su precio. ¿Sí? Por eso hay gente que de la noche a la mañana encuentra su veta de oro, gente de la noche a la mañana que se saca la lotería. Hay que hacer ese pacto, esos rituales son delicados. Yo lo hago porque yo tengo rituales de máximo poder, de triple poder, señor. ¿Sí? Hoy día es un día increíble. Usted que está escuchando el programa, es un día maravilloso. ¿Sí? No olvidar que estoy curando, sanando enfermedades raras, incurables, dolores insoportables de cualquier ser humano. Usted que está escuchando, curando esos riñones, curando ese prolacho. Porque soy un brujo curandero, soy brujo de poder. Soy Andrés Santari, conózcame en persona. Allá en Virú me están escribiendo, brujo Andrés Santari, me llamo Virginia, por favor. Quiero saber la salud de mi madre, la quiero, la amo. El médico la ha desahuciado, por favor, ayúdeme. La hemos tenido en Lima, ella tiene un tumor a los ovarios, al útero. Dice que ya no tiene solución. ¿Sí? Su enfermedad está ayudada, Virginia. Tu madre Delfina, me escribes el nombre. Hay una cosa maligna, hay una brujería, por supuesto. Hay que curarla, hay que sanarla, hay que liberarla. Llámame al terminar el programa, conversa conmigo. Yo te voy a ayudar. Voy a hacer un ritual de máximo poder y la voy a liberar de esa cosa maligna, de esa magia negra. Gracias por poner la confianza. ¿Y quién le hace esa brujería? ¿Sí? Tu madre tuvo una venta de un terreno. Se trata de ese primo hermano que lleva el nombre de Alfredo. En venganza le he hecho esa cosa maligna. ¿Sí? Hay enfermedades ayudadas para que hay cáncer, hay tumores ayudados con brujería. Por supuesto. Hablábamos hace 4 días con una persona que vino de acá, del Alto Trujillo. Me dice, brujo Andrés Santari, me han detectado la diabetes hace 20 días, pero el hombre estaba irreconocible. Hay diabéticos que duran 20, 30 años. Yo le dije, tu enfermedad está ayudada con brujería, por supuesto, lo vi en el tarot. Y me dijo, sí, aquí te lo ha hecho una mujer. El hombre tenía propiedades, el hombre era negociante. Era empresario, vino con su chofer. Yo le digo, tú no has creído en estas cosas. Tú has sido mujeriego, una de las mujeres que ha hecho esta cosa maligna. Y me miró y comenzó a llorar y dijo, sí, es verdad, yo no creía, brujo Andrés Santari. Estamos llegando a la parte final del programa. Hoy día escuchaste el programa, tu vida va a cambiar. Hago rituales de máximo poder. A esa mujer que te dejó, te abandonó, te la pongo a tus pies. Gracias.
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Hola, hola, hola, hola, hola, hola. 4 de mayo, lunes 4 de mayo. Muchas gracias a los amigos de la empresa Gran Chimú, que están madrugando también, están tratando de salir temprano, las primeras horas de la madrugada. Gracias, mi buen Dios maravilloso. Gracias por darnos nuevamente la oportunidad de podernos levantar las primeras horas de la mañana. Gracias, papá Dios, por fortalecernos con tu Espíritu Santo, por cuidarnos y por protegernos de diferentes enfermedades. Gracias, papá Dios, por estar en donde más necesitan, en donde necesita la gente, no solamente el Taita, sino muchos de tu generación, de tu creación, papá Dios. Ahí siempre apareces tú. Gracias, mi rey, por todo. Perdóname por todas mis culpas, por todas mis faltas que cometemos a cada momento, a cada instante de la vida. Perdóname por todo ello. Ten misericordia y ten piedad de mí. Papá Dios, también cuida de mis pasos el día de hoy, lunes 4 de mayo, de mí, de mis hijos y de toda mi generación. Cuida de mis buenos pasos, papá Dios. Pongo mi cuerpo, alma y espíritu en tus manos y tú sabes por dónde llevarnos. Porque tú en tus manos siempre y siempre y siempre iremos seguros. Gracias, papá Dios, que se haga tu voluntad el día de hoy, lunes 4 de mayo, que solamente se haga solo tu voluntad. Buenos días, te dice el Taita. Buenos días, Calentando ambiente, Buenos días, te dice Leli David Rodríguez, el Taita, hasta las 6 en punto de la mañana y por Radio Estrella, la más fuerte. Disfruta de la buena música.

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Miraflores, 420, pasaje España 197, Santa Teresita de Ávila. 4 de la mañana, 39 minutos a nivel nacional. 4:39. Buenos días a mi gente linda, Alto Trujillo. Alto Trujillo, gracias Gran Chimú. Gracias Esperanza, parte baja, parte alta. Manuel Arévalo, gracias por seguir respondiendo. Y escucha Estrella, la más fuerte. 4:40. Vamos a la parte musical. Vamos a la parte musical, señoras y señores. 4 de la mañana, 40 minutos a nivel nacional, 4:40. Buenos días, buenos días. Hoy día lunes de chambar. Seguramente ya doña Rosita en pleno movimiento, preparando ese rico y delicioso chambar. Y también acompañado.

0: te gane la hora. 4:50.
1: Buenos días. Por aquí nos manda el WhatsApp. Vamos a ver qué dice el WhatsApp. Buenos días. Soy Alejandro, dice, ¿no? Soy Alejandro.

Amigos, la hora exacta son las 4:51 a.m. Un saludo para nuestro amigo Jaime Peláez. Está delicado de salud. Como siempre, él escuchando el programa. Ahí, sus hijos también. Siempre, como yo siempre le he dicho a los amigos, y siempre le decía a Jaime Peláez, nuestra vida, dependemos nosotros de solamente de un solo personaje. Él nos creó y él también el día que ya nos toca nos lleva. Siempre yo le decía así, no te preocupes, Jaime, porque cuando uno está para partir, parte. Cuando no, por más que la enfermedad sea difícil, vuelve y vuelve y con fuerza. Pronta recuperación, mi estimado Jaime Peláez, desde la cabina de Radio Estrella, para ti. Que Dios te dé fuerza y Dios te devuelva la salud, compadrito, para que siga usted adelante ahí en el huracán, ¿no? Yo sé que los amigos del huracán le extrañan a Jaime Peláez, y entonces desde esta cabina pedimos y lo rogamos a nuestro Señor Jesucristo que lleve ese pedido a su Señor Padre para que de esta manera le dé fuerza, le dé recuperación a nuestro gran amigo Jaime Peláez allá en el distrito El Porvenir.

0: ¿Qué será la vida de don Orlando Castillo?
1: ¡Eso sí!
2: ¡Malvacina, malvacina, malvacina!
0: Hoy es lunes, ¿no? Hoy es lunes, hoy es domingo. Hoy es lunes, hoy es lunes.

0: Ingresando a la segunda hora del programa, 5 de la mañana, 3 minutos a nivel nacional, 5 y 3. Buenos días, ya también estamos a través de nuestra cuenta de TikTok, de 5 a 6 de la mañana, como todos los días, para el Perú y el mundo. 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Bueno, ¿qué será la vida de don Orlando Castillo? 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
0: ¡Eh, Sergi! Juanita Vázquez, buenos días, Juanita Vázquez. Estoy revisando los moraditos y no lo veo de mi auspiciador. 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

nuestra gente linda en el Mercado La Ermelinda. Mercado La Ermelinda, Mercado Progreso. Saludito, por acá no se carga saludito. Taita, quiero mandar un saludo para Anaida León Ochoa en Ayacucho. Vilcas Guamán, dice, en Ayacucho, Vilcas Guamán. Para Naida León Ochoa, de parte de Milo. Muy buenos días, mi mamis. Mamis, hoy día los niños tienen que ir a su centro educativo. Mami, nuestros niños tienen que ir a su centro educativo, así que levantarse temprano. La puntualidad depende.

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Buenos días, mi gente linda en Arequipa, Ciudad Blanca. Ahí está Wilfredo Cuticopa. Sígueme que te seguiré a través de nuestra cuenta de TikTok. El Peita contigo hasta las 6 en punto de la mañana. Son las 5 de la mañana, 21 minutos, 5:21. Buenos días, Moche. A levantarse, Moche, las delicias. Vista Alegre, Víctor Largo, Liberación Social, Guamán. Y ahora la banda, la banda. Banda como en tu pueblo, parito. Banda así como en mi pueblo. En la tierra que lo vio nacer a mi viejo Javier Gavidia, que en paz descanse. Calamarca. La tierra milenaria de Calamarca. O sea, quiere decir que yo soy calamarquino, pues. ¿O te molestas? Se levantó Cristian el Chemo. Están activos los mototaxistas en Vista Alegre. Ahí están los mototaxistas en Vista Alegre. Buenos días, buenos días. Suban el volumen. Quiero volver.

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0: 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Hoy lunes de chambar, doña Rosita está ahora preparándose rico chambar. Con toda su menestra, ¿no? Qué rico ese chambar, Dios mío. Y su caldo de haba, el día de hoy lunes, su rico chambre y su caldo de haba, usted lo elige, ¿ya? Ahí está la señora Rosita y sus bebitas y sus bombonas.
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0: ¡Cumpleaños! ¡Cumpleaños, Beli! ¡Cumpleaños, Beli! Siempre hay que sacarle una sonrisa al cumplimentado, pero oye. ¡Cumpleaños, gordillo! ¡Oye, está de cumpleaños mi nieto! ¡Hansel Alessandro! Oye, está botando la casa por la ventana. ¡Cumple 7 añitos! ¡Buena, gordío! Él lo conocen de chiquito como gordío, pero en el transcurso del tiempo se ha vuelto flaquillo. Ahora ya no le dicen gordío, ahora le dicen flaquillo. ¿Se dan cuenta cómo cambian los tiempos, Venancio? ¡Feliz cumpleaños, Cáncer Alexandro Guevara Gavidia! Oye, estamos dando la casa por la ventana. ¡Cumple 7 añitos! ¡Mil felicidades, mi estimado gordío! El saludo de parte de su mami, mi hija Anabela Gavidia Rodríguez, y de parte de su papá, Yerin Guevara, de parte de sus abuelitos, de sus tíos, todos unidos en un solo corazón, y de parte de su abuelita, no le gusta que le digan abuelita, su mami, la señora Lidia Rodríguez Chávez, que el día de hoy se pone la torta, se pone los caramelos y de todo para su nieto Hansel Alexandro Guevara Gavidia. ¡Mil felicidades! Ya vea la señora Lidia, tiene que ponerlo la torta. Ya gaste un poco de chivilines, pe. Tiene que gastar un poco de chivilines. La mamita Lidia Rodríguez. Oye, está botando la casa por la ventana. Su engreído. Ya sé que alguno sencillo de ahí de su baúl. Yo lo llevo al caldo de haba, pues, oye.
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0: para... ¿Para qué está el caldo de haba?

0: Oye, los oyentes están a la orden del día. ¿Saben qué me dicen? Y tú estás pasando piola ya, pues, hermano. Yo le llevo a doña Rosita que se alimente con su caldo de haba para que vuelva a ser el gordillo.
1: 5:41.
0: Enrique Flores, como siempre, me dice, ¿qué será la vida de Orlando Castillo? Es Enrique Flores. ¿Cómo se acuerda de su gran amigo Orlando Castillo? Me dice, seguramente que estará cumpliendo, me dice. Estará cumpliendo, me dice. Mira cómo se preocupa este muchacho. Estará cumpliendo con el Taita, me dice.

chamba, mi hermanito. La gente linda, los mototaxis, Vista Alegre. Taita, lunes de chamba, ¿verdad? Con su canchita. Oye, pero cuando llega doña Rosita, los chimuelitos dicen, no, puro chamba, ¿no? No podemos, todavía no vamos al defensor de los chimuelos, todavía.

0: estos mototaxistas son unos bandidos, me dicen Taita. Dile a los chimuelos, lo den licuado la cancha. Aló, aló con el chimuelo.
1: ¿Por qué?
0: Ha salido, ha salido.

0: responde 2 con 3 y a la más fuerte. ¡Feliz cumpleaños! ¡Feliz cumpleaños! Ponte. ¡Feliz cumpleaños!
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0: El gordillo. Oye, yo me lo conozco por gordillo, ¿no? Yo siempre de chiquito le decía, venga para acá mi gordillo.
2: ¡Viva, que viva!
0: Y hoy seguramente, hoy le prepara su visitecita. La mamita le dice, no, él lo dice a su abuelita porque no le gusta que le digan abuelita, pero lo siente ya más mayorcita, ¿no?
1: Por favor.
0: Él le dice, mamita Lidia, le dice, mamita Lidia. Seguramente que la mamita Lidia el día de hoy le pone la torta, le pone los chupetines, ¿no? Le pone todo para el cumpleañero.
1: Y la mamita.
0: Ya pe, señora Lidia. Gaste un poco de chivilines, pues. No sea dura como antes. Ay, este programa es alegre. Saludos para Carloncho y Don Zamora de Calé y Arlet. Gracias por la sintonía. Gracias, Trujillo. Gracias, Distrito de la Esperanza, parte baja, parte alta. Manuel Areva lo sigue respondiendo. Yo escucho Estrella, la más fuerte. Estrella, los colectivos. Buenos días, colectiveros. Buenos días. Escucha esto.

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0: vamos a saborear ese rico cevichazo lunes y luego ya mi chamba, pues, hermano. 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
1: Pobrecito.
0: Nos vamos, le ponemos punto final. Nos vamos, nos vamos. Nos vamos, que también nosotros tenemos que mandar nuestro escolar que llegue temprano a su centro educativo.
2: ¡Eso!
0: Que tiene que llegar temprano. No va a llegar tarde. Hay algunos que siempre acostumbran a llegar tarde, ¿no?
3: Indiscutiblemente, Chapulín el Dulce.
0: Jaime. Hoy lunes, hoy lunes, inicio de semana, sigue respondiendo. Yo escucho Estrella, la más fuerte, gracias a los distritos, los mercados, toda mi mami que responde. Yo escucho Estrella, la más fuerte. Dios me los bendiga a cada uno de ustedes. Ya vienen los boleros, los pasillos, las baladas, las rancheras. Vienen los regalos en cabina con José Carlos. Ya vienen unos minutos, José Carlos.

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A esta hora de la mañana, la pegadita con Segundo Rosero. Pegadita. 6 de la mañana con 57 minutos. Culminamos esta hora del programa, nuestra primera hora del programa. Ya regresamos en un toque. Sigue con más y buena música. Ya regresamos con el horóscopo. Sigue con Estrella, la más fuerte.

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¡Eso! 7 de la mañana con 10 minutos, buenos días. 7 de la mañana con 10 minutos, buenos días. La gente que a esa hora de la mañana está compartiendo ya la programación de Estrella Lo Más Fuerte. Un saludo enorme. Gracias por la sintonía. Gracias por la preferencia. A esa hora de la mañana comenzamos con el horóscopo Estrella, con el primer signo del horóscopo, el signo de Aries. Es momento de realizar un balance de tu economía, mi querido Aries. Tienes muchos proyectos. Es hora de hacerlos realidad, Aries. Vamos con los amigos de Tauro. Anímate y confiésale tus sentimientos a esa persona. Te sentirás mejor al hacerlo. Hoy día es lunes. Podrías recibir una bonita sorpresa, mi querido Tauro. Atención a los amigos de Géminis. Géminis, es bueno que seas ambicioso, pero no pierdas la perseverancia. Cuidado, tampoco pierdas la perspectiva. En este inicio de semana, da lo mejor de ti en el trabajo, Géminis. Atención a los amigos de Cáncer. Atención, Cáncer. Sé más comprensivo con los demás, Cáncer. No todos piensan lo mismo que tú. Explota tu talento y tu capacidad, mi querido Cáncer. 7 de la mañana con 11 minutos. Estamos presentando el horóscopo Estrella. Buenos días. En cualquier momento, nuestras unidades móviles están regalando, ¿ah? 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Yo escucho Estrella, la más fuerte, la única respuesta. Sí.

A ver, por aquí, a ver, 7 de la mañana con 18 minutos, cómo no, 7:18, vamos con el horóscopo. ¿Qué pasa por aquí? Ah, ya, listo. Nada que no pueda solucionar al toque. 7:18, seguimos con los signos, vamos con el horóscopo de estrella. Segundo bloque, vamos con el signo de Leo, atención a los amigos de Leo. Leo, ten cuidado con ventilar tu vida privada con personas que recién conoces, Leo. En el trabajo se espera más de ti, Leo. Vamos con el signo de Virgo. Un familiar te hará saber un proyecto que tiene en su mente en busca de tu ayuda. Este día se presenta propicio.

Para temas en el amor, para ti, Virgo. Libra. Atención a los amigos de Libra. Evita postergar tus obligaciones, mi querido Libra. Recuerda el dicho, no dejes para mañana lo que puedes hacer el día de hoy. Podría recibir un dinero. Bien por ti, Libra. Escorpio. Al interior de tu hogar tendrás que resolver algunos problemas. No hagas caso a malos comentarios de terceros, mi querido Escorpio. Ya regresamos con los signos de Sagitario, Capricornio, Acuario y también Piscis. Somos su rica radio estrella.

la mañana, 7 de la mañana con 28 minutos, 7:28 en Estrella, lo más fuerte, 7:28. Vamos ya con los últimos signos del horóscopo Estrella. Vamos con el signo de Sagitario. Atención, Sagitario. Para superar los malos momentos, debes valorar lo que tienes. Y por supuesto, también a los que te quieren. Valóralo mucho, mi querido Sagitario. Aléjate de las discusiones de otros. En problema de dos, el tercero siempre sale sobrando. Recuerda eso, mi querido Sagitario. Vamos con los amigos de Capricornio. Atención, Capricornio. Empiezas la semana con buena actitud. Un deseo se va a convertir en realidad. Controla tu alimentación. Es muy importante eso, ¿ah? Que controles tu alimentación, mi querido Capricornio. Acuario, pide consejo a las personas experimentadas antes de tomar una decisión. Cuídate de la envidia en el trabajo, mi querido Acuario. Piscis, es posible que recibas un regalo o dinero extra. No permitas que nadie decida por ti en temas que te afectan. Debe descansar un poco más. Descansa mejor, mi querido Piscis. Son las 7 de la mañana con 29 minutos. Culminamos. Hasta aquí hemos presentado el horóscopo de tu radio.

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1: Si me ven cansado, si me ven trabajando mucho, déjenme. Es lo que dije para este año. Voy a trabajar un montón. Voy a chambear bastante. Voy a chambear bastante. 7:00 a.m, 43 minutos. Si me ven enamorado, déjenme. Así quiero estar enamorado. 7:43 la hora.
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1: Eso sí, si me ven misio, no me dejen. Ayúdenme, por favor, ayúdenme. No me dejen. 7:43. Si me ven misio, por favor, ayúdenme. Una manita. Ya, si me ven con plata, no me hablen, ni me saluden. No lo voy a conocer. 7:43. Vamos con las pepitas. El señor Rubén Aguilar Mosquera se fue el día de ayer al Estadio Manciche. Debe estar contento, pues, ¿no? Le robaron el partido a Juan Pablo, ya está. No, mentira. No, no, jugó bien, bien merecido. Bien merecido. Ahora, yo nunca entendí por qué le expulsaron a Cueva. Trató de explicar Cuevita, tampoco lo entendí, pero es así. Es así. El arbitraje, cuando el árbitro manda, está en su cancha, pues, ¿no? Él te bota y ya está. No hay derecho a reclamo. No puedes hacer nada, Cueva. Vamos con la pepita. Mejor que le explique Rubén Aguilar Mosquera, porque de verdad yo no entiendo nada. Rubén, ¿cómo estás? Buenos días.
3: Buen inicio de semana, mi querido José Carlos. Aquí con las pepitas del deporte. ¿Qué sucedió el fin de semana?
1: Debes estar Cruz feliz.
3: Club Cajamarca salió del fondo de la tabla y le ganó 3-2 a Sport Boys. ADT le ganó 1-0 a Atlético Grau. Cienciano en el último minuto. Sí, mi hermano, terminando hasta en los descuentos. Le ganó 1-0 a Comercial de Sunido. Alianza Lima ganó 2-1 a Moquegua con un blooper de Duarte, mi hermano, que no pasó a mayores porque ganó igual a Alianza Lima. Horroroso. Ahí lo tienes que ver, mi hermano. En la repetición, Sporting Cristal empató 2-2 con Cusco, y eso que iba perdiendo Sporting Cristal. No le va bien el torneo local, pero en el torneo internacional sí está muy bien este Sporting Cristal. Juan Pablo II y Universidad de Deportes aquí en Trujillo, sí, la U le ganó 4-1 a Juan Pablo II con una expulsión de Cueva, mi hermano, horrorosa, mi hermano. Tú insultas al árbitro, simplemente te vas a la calle, y es lo que pasó ayer con Cuevita. Allá. Alianza Atlético de Sullana ganó 4-1 a Sport Huancayo. Melgar le ganó 2-0 al UTC de Cajamarca, y hoy el partido a la 1:00 p.m. entre Chanca versus Deportivo Garcilaso. Atención, que si Chanca gana, igualaría en puntaje a Alianza Lima, ya que tiene 29 puntos, Alianza tiene 32, le sigue Cienciano 26, Universitario con 24. Son los principales punteros, mi hermano, en este torneo de la Liga 1. Mañana venimos con toda la provincial, mi hermano, a todos los datos, solo aquí por tu mejor radio, tu Radio Estrella, la más fuerte. ¡Hasta mañana! ¡Chau, chau!
1: Te escucho feliz, te escucho feliz. ¿Ganó la U? Claro. Ahora sí está feliz. Ahora sí. 7:46 la hora, 7:46 en Estrella.

rico! ¡Qué rico este Vita Musicales a esta hora de la mañana! ¡Qué rico disfrutamos, ah! ¡Qué rico se respira! Esta mañana se respira muy, muy, muy bien escuchando Estrella lo más fuerte. De verdad. Se respira muy, pero muy bien escuchando su radio Estrella 102.7. Cerramos, le ponemos el punto final a esta segunda hora del programa. Ya regresamos a partir de las 8 de la mañana para continuar con mucho más a través de tu radio Estrella, la más fuerte. 8 en punto de la mañana, se viene mucho más en cumbia con sentimiento, cumbia con amor. Vamos a poner el punto final a partir de las 9 de la mañana, Lili Franco. Y a partir de la 1 de la tarde, el locutor más humilde. El más humilde, ya demasiado humilde, ya. Demasiado humilde. 7

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estamos en la semana de mamá. Y en esta semana de mamá, todas las llamadas que ingresan tienen premio. Sí, absolutamente todas las llamadas que ingresan en todos los programas tienen su regalo. 927 25 31 35. Arrancamos ya una nueva hora de programa. Nuestra última hora. A partir de las 9 de la mañana se viene la Pinky Lili Franco. 8 de la mañana, 13 minutos. Llamada que ingresa.

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8:48, llamada que ingresa tiene su premio. 927-25-31-35. ¿Quién todavía no ha ganado? Por favor, todavía las personas que no hayan ganado, ¿ya? Porque a veces me llaman personas que ya ganaron, que ya llevaron sus 50 soles, quieren una canasta, o que han ganado sus 50, o que han ganado la canasta y quieren su bidón de aceite, o viceversa, han ganado su bidón de aceite y quieren los 50 nuevos soles. No puedo regalar dos veces a la misma persona, no se puede. Quisiera, pero no se puede. Todos tienen derecho a ganar. Que me llame una persona que todavía no haya ganado con la radio, que no haya ganado con nosotros. A esta hora de la mañana regalamos.

0: Latina, 56 minutos. Somos Estrella, la más fuerte. Llamadita que no haya ganado, le regalo su premio. No tiene que haber ganado, ¿ah?
1: Cumplido mi sueño.
0: 8 de la mañana con 56 minutos, se viene la Pinky, 9 en punto de la mañana. Llega la encantadora Lili Franco, la reina de las mañanas. A partir de las 10 de la mañana, los Estrella pedidos. Ya viene ¿Qué tal mañana? Sigue con la radio número 1. No te despegues. Somos Estrella, la más fuerte.

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las 9:12. Iniciamos programa. Ya está en cabina tu amiga Lili Franco, la Pinky. Nos quedamos rumbo hasta la 1:00 p.m. siempre a través de tu radio estrella, la más fuerte. Iniciamos la cuenta regresiva, mami. Se acerca nuestro día. Entramos a la semana, de mamá. Muchos están buscando los regalos ideales para las mamitas. Y por supuesto, aquí en tu radio estrella no somos la excepción. Tienes que estar súper atenta porque más adelante estaré mencionándote qué premios tenemos para el día de hoy para que puedas participar. Así es, también vamos a premiar sintonía. De hecho, tenemos que premiar a nuestras mamitas. Nos quedamos rumbo hasta la 1:00 p.m. A las 10:00 a.m. ya sabes que te presentamos los estrella pedidos al instante. Buena música, diversión, nos acompañamos aquí, mamita, mientras que tú estás a esta hora por ahí arreglando los servicios, lavando, ordenando, limpiando, pensando qué vas a preparar en el almuerzo. Trabajando también rumbo a tu centro de trabajo quizá, y a las mamitas que ya están por ahí trabajando en los mercados, en los grifos, en las farmacias, un saludito grandotote para ellas. Bonito inicio de semana, hoy estamos 4 de mayo.

22 minutos. Ahora sí vamos a descubrir, a ver, vamos a ver cómo va el clima. Que ya sabemos que últimamente está totalmente inestable. Así que bueno, a ver, vamos a ver. A esta hora Trujillo tiene una temperatura de 23 grados centígrados. El cielo está mayormente nublado, pero se siente el calorcito, ¿verdad? Se siente. Alrededor de las 11 estaremos en 24, a las 12 llegamos a 25, volvemos a bajar a 24 y así sucesivamente. Vamos a tener un clima variado, ¿no? Hay que cuidarse, hay que protegerse, ya saben. La gente que quiere de repente a esta hora hacer un poquito de deporte, ¿no? De salir a correr, el tiempo es regular. Para la gente que le gusta el ciclismo, sí, no es recomendable, ¿ya? Se quedan en casita, no salen el día de hoy. Se quedan, se estaban alistando, no, hoy no salen. No, está prohibido hacer ciclismo el día de hoy. De veras, no, el tiempo no está bueno para hacer ciclismo. Pero la gente que quiere hacer jardinería, sí. Así es que si no sales de repente con tu bicicleta, puedes quedarte en casita y dedicarte el día de hoy, esta mañana, a arreglar el jardincito, las plantitas de casa, a regarlas, a limpiarlas, a cuidarlas, a hablarlas, porque también se habla con las plantitas, ¿sí o no, mami? También se echa chisme con las plantitas. A veces una no tiene con quién hablar. Ahí están las plantitas que también todo escuchan. De veras, es terapia. Ahora le decís la Lilita loca.

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Son las 9 de la mañana con 37 minutos. Saludando a toda la gente que está ahora por ahí recién te estás conectando a la programación. Bienvenidos, bienvenidas. A esta hora estamos presentándote ¿Qué tal mañana? Nos acompañamos rumbo hasta la 1 de la tarde y por supuesto estamos también por acá dejando saluditos para toda la gente que nos está escuchando, todos aquellos que nos escuchan en La Esperanza, en Florencia, Manuel Arévalo, la gente que nos escucha desde Los Postes, Las Palmeras, Huinchanzao, nuestros mamis, nuestros amigos en Alto Trujillo, en El Porvenir, en Moche, en Alto Moche, en Miramar también, un saludito muy especial en Buenos Aires, Norte, Centro, Sur, Víctor Largo, Vista Alegre, El Cortijo, la gente de Liberación, nuestros amigos de Pesqueda, de Santa María también, todos los distritos, urbanizaciones que a esta hora nos están escuchando, las mamis que a esta hora están chambeando. Estamos en la semana ya de cuenta regresiva para celebración de nuestro día. Y yo me imagino que ustedes también están con todo el tema y el correteo del agasajo, ¿verdad? También, es una cosa. Tanto así que a veces uno ya dice, mejor no hagan nada. De verdad, porque cuando uno ingresa a esos WhatsApp, Dios mío. Amor. Si así se ponen para celebrar nuestro día, mejor no hagan nada, mejor. Hay juntas directivas y hay juntas directivas, ¿verdad, mami? No me digas nada. Son 9:39. Estoy pensando.

Son las 9 de la mañana, ya con 56 minutos. Ahora sí, nos vamos preparando porque en la siguiente hora te presento ya los estrellas pedidas al instante. Atención, mami, atención a todos nuestros oyentes. En la siguiente hora vas a poder programar la canción que tú quieres escuchar en tu secuencia favorita.

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0: unas más, por favor.
1: Ya son las 10 de la mañana con 11 minutos, ahora sí, bienvenidos. Atención, atención, atención, atención. A partir de estos instantes te presentamos ya los estrella pedidos al instante. Ya puedes enviarnos tu audio de WhatsApp al 927-2531-35. Ese es el WhatsApp de tu radio estrella para que puedas participar, ¿ok? Enviándome tu audio con la canción que tú quieres escuchar, con la que te provoca iniciar este lunes del rico chamba. La canción que quieres compartir con todos. Y acompañas obviamente con la respuesta de la radio. En tu audio necesito esas dos cosas: la canción que deseas escuchar y la respuesta de la radio estrella, la más fuerte. Nada más, ya si tú quieres por ahí enviar unos saluditos, ya sabes, eso sí, cortitos nada más, que no se le pase los 20 segundos en el audio, please. Ok, así damos inicio ya entonces a los estrella pedidos al instante. Esta secuencia, esta hora es para ti, para que tú puedas programar tu canción, ¿ok? Vamos a disfrutar entonces a esta hora de la mañana con los estrella pedidos de nuestros oyentes. A ver, escuchamos.
2: Buenos días, amiguita Lil.
1: Buenos días.
2: Mi estrella pedido es La Roncona con los Tumis. Yo escucho estrella, la más fuerte.
1: ¡Esa, mi mami! Empezamos, pero con todas las pilas, ¿ah? La mami nos quiere botar la pereza de lunes a como sea, para ponernos a hacer nuestras cosas, dice, activos, activos. Gracias, mami, gracias, ¿ah?

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1: Amiga Lili Franco, buenos días, soy Fabián. ¿Podrás ponerme un temita, porfa? De amor ya no se muere de zaperoco. Una salsita. Y yo escucho Radio Estrella, la más fuerte, la única y la mejor. No hay más. Saludos, saludos.
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Hola Lili Franco, buenos días. Mi estrella pedido es Ilusión de Amor, de los caribeños de Guadalupe. Yo escucho Radio Estrella, la más fuerte. Saludos, mis Pinky, saludos.

0: con 24 minutos estamos presentándote los Estrella Pedidos al instante. Un saludo para toda la gente que nos escucha en los mercados. Bonito lunes, la gente del mercado mayorista. Amigos del mercado Unión, todos los comerciantes que hasta ahora están con Estrella. La gente del mercado central. Mercado La Ermelinda también. Para todos los amigos, para todas las amigas, toda la clientela que a esta hora está escuchando la radio. Un saludo para ellos, bendiciones, que tengan un bonito inicio de semana. Nosotros a esta hora disfrutando de los Estrella Pedidos al instante. Es la hora en la cual son los oyentes los que programan estos exitazos, de verdad. ¿Qué tales temas, ah? Lo máximo, nuestros oyentes, disfrutamos bastante nosotros de los Estrella Pedidos al instante. 92-725-3135, ya sabes, me envías tu audio con la canción que tú quieres escuchar mientras que estás trabajando, mientras que estás en el centro comercial, a esta hora arreglando, ¿no? Lo que tienes que vender. Envíame tu audio con la canción que tú quieres escuchar y la respuesta de la radio Estrella, la más fuerte, ¿ya? Te complacemos al toque. Hasta minutos antes de las 11 de la mañana, ¿ya? A ver, vamos con el siguiente Estrella Pedido. Escuchamos por acá cuál es la canción que nos van a solicitar.
1: Hola, Lili Franco, buenos días. Buenos días. ¿Podrías poner la canción Felices los Cuatro, por favor? Siempre escuchando Radio Estrella, la más fuerte.

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0: dedican a esta canción. Eres demasiado niña. Estamos chiquillas todavía. Estamos chibolitas, ¿sí o no, mami? Son las 10 de la mañana con 39 minutos. A esta hora compartiendo los estrella pedidos al instante. A ver, vamos con el siguiente estrella pedido, siguiente audio.
1: Amiga Lili, muy buenos días.
0: Buenos días.
1: Para hoy de esta noche es la noche.
0: Ya.
1: De Zaperoco. Y siempre escuchando Radio Estrella, la más fuerte, atentamente, el Chocho Loco.

Pinky. Seguimos con la rica música, mi tema de los Tumis, Don José, y que vive el asilo. Yo escucho Radio Estrella, la más fuerte, de parte de Chechito, la móvil 175, Moderno Express.

Acá el Chivado con Estrella. Buen inicio de semana para todos. Estrella pedía para ir a Rucarina, ven a bailar. Hoy día estamos full ritmo desde el oriente. Yo escucho Estrella, la más fuerte, no hay más.

0: recordando nuestras épocas. Cuando no había dolor de rodillas, dolor de cintura. Éramos elásticas para bailar. Ay, ay, ay. Recuerdas que ahora solamente viven en nuestra memoria. Pero qué bien que disfrutamos, de verdad. Total, ya lo bailado nadie nos los quita, ¿sí o no? Vamos a cerrar los estrella pedidos al instante. Vamos con el último estrella pedido. Y te vas preparando porque recuerda que nosotros seguimos premiando sintonía. Vamos a premiar el día de hoy, más adelante. Atenta, mamita, para que te comuniques conmigo. Y, por supuesto, también a nuestros encuestadores a seguir respondiendo estrella la más fuerte porque seguimos recorriendo distritos y urbanizaciones, tocando la puerta de tu casa. Y sabes que cuando te pregunten qué radio escuchas, responde, yo estoy escuchando estrella la más fuerte. A ver, vamos por acá rapidito, soltamos el último audio.
1: Amiga Lili, buenos días. Mi estrella pedida es el negrito de la salsa. Siempre escuchando Rey Estrella, la más fuerte.
0: Gracias. Punto final a los estrella pedidos. Se viene más música, se viene chimichimi. Y por supuesto, más adelante premiando la sintonía de nuestras

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0: tercera hora de programa. Bienvenida a la gente que recién se está conectando a esta hora, mis mamitas que de repente recién están llegando del mercado, realizar la compra con la bolsa ahí pesada, la mami. Saluditos, mi reina hermosa. Tú que ya a esta hora estás ya viendo qué vas a preparar para el almuerzo, para engreír a la familia el día de hoy. Ya alistándose también, porque los que van a estudiar en la tarde, pues ya les queda muy poquito, ya empezaron a alistarse. Así que un saludo para toda la gente que está totalmente activada, siempre con Estrella, la más fuerte. En el siguiente bloque estaremos con el Chimichimi, y también recuerda que en cualquier momento nuestros encuestadores estarán preguntándote cuál es la radio que estás escuchando. ¡Para ganar!
1: Sí, somos la única.
0: Solo tienes que responder, yo escucho Estrella, la más fuerte. Y aquí en cabina, sí, vamos a premiar también, claro que sí. Al mediodía, premiamos la sintonía de mi mami.

Son las 11 de la mañana con 23 minutos. Vamos a contarte ahora sí nuestras notitas de la farándula. Nos ponemos al día con el chimichimi. Bueno, vamos a empezar hablando el día de hoy de la hija de Pompichú, quien se enlazó con un programa de televisión para explicar un poquito de lo que había pasado, ¿no? En esta noticia que a muchos de cierta manera sorprendió, ¿no? De que ni aún en la última morada del gran Pompichú lamentablemente pudo tener paz, ¿no? Qué terrible debe haber sido, ¿no? Para ella como hija llegar a una situación de pelea, cuando ella llega a despedirse de su padre. Creo yo que no es momento para hacer discusiones ni peleas, pero bueno, ella dice de que no la sacaron, de que ella decidió retirarse, que nadie la sacó, ¿no? Y bueno, contó algunas cositas de lo que le ha tocado vivir en los últimos días, ¿no? Junto a su padre, ¿no? Antes de que ingrese a UCI, y ha comentado pues que venía sintiéndose ya un poquito mal con el tema de la saturación, lamentablemente, Pompichú, ¿no? Y bueno, como todo padre que siempre le ha encargado de que siga adelante y que cuide de los nietos que él tanto quería. Por otro lado, Estrella Torres se considera fanática hincha de Marisol. Dice que su nuevo videoclip tiene un estilo así como Ivy Queen y que a ella le gusta mucho. Ustedes dirán, ¿cuál es el videoclip? El último videoclip que ha sido muy, muy criticado por Magaly Medina, en donde dijo que se le veía súper mal la ropa. Ya, a ese se refiere la Estrellita. Dice que para ella está bien. Gustos y colores no escribieron los actores, ¿no? Y bueno, para finalizar, la Pamela López sigue haciendo ciertas declaraciones en la granja VIP que ya muchos los tiene cansados con su lloriqueo, con su victimización. Pero yo creo que todo este show, todo este armado, yo creo que ha quedado con Paul, ¿no? Porque siempre le está diciendo niño y eso. Y por ahí soltando algunas cositas, ¿no? Cositas de la temporada en la que estuvo con Cueva, cosas que ya ha dicho también en algún momento, pero que siga repitiendo para que siga teniendo ella protagonismo, para que la gente la siga apoyando. Que tenía asco, que no le gustaba porque era muy infiel. Lo malo es que ella dice que sentía eso, pero ahí estaba, peleándose por ese infiel. Hasta aquí el chimichimi.

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mañana con 38 minutos, mami, para que no te me hagas tarde. Yo aquí dándote la hora para que no llegues tarde de repente. Si tienes que trabajar en el turno de la tarde, los chicos que van a estudiar en el turno de la tarde, tienes que ir a recoger a tus peques para que no se te haga tarde. Son las 11 con 38 minutos, ¿okay? Un saludo también para toda la gente que hasta ahora nos está escuchando al volante, los amigos del volante, como siempre, súper activos con la radio. Esa gente, el día de hoy, iniciando la semana, en los taxis, en las combis, en los colectivos también, en los micros, en los mototaxis, nuestros amigos que están en el rubro del calzado también, un saludo para ellos. Toda la gente que está ahora en los talleres, está full chamba para los armadores, los perfiladores, las cortadoras, para cada uno de ustedes, la gente que nos escucha en los grifos, en las farmacias, nuestros amigos de construcción, la gente de los centros comerciales también, toda la Avenida España, Sinchirroca, Cela, Atahualpa, Eguren, Boulevard también, Plaza Toros. Un saludito para cada uno de ustedes que a esta hora están disfrutando de la programación de su radio estrella desde casita y desde su centro de labores. Bendiciones, que esta semana nos vaya a todos de maravilla y siempre escuchando tu radio estrella.

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mañana con 54 minutos. ¿Cómo nos han hecho recordar las estrellas de la cumbia, todos estos exitazos? Recordar, cantar y hasta suspirar, sí. Una que ya no cree en esas cosas. La verdad que lo máximo, Miss El Sol No Regresa de las estrellas de la cumbia. Son las 11 de la mañana con 54 minutos. Ahora sí, mi reina hermosa, espero que ya estés un poquito más descansadita. Entre todo el quehacer que tienen que hacer mis mamis todos los días, las que están trabajando, porque voy a requerir que en la siguiente hora puedas comunicarte conmigo ya a través del 927-253135. ¡Vamos a premiar tu sintonía! Así es que, mami, atenta.

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estaremos regalando, premiando a nuestras mamitas. Son las 12 del mediodía con 8 minutos, mami. A partir de estos momentos empezamos ya a participar. Empezamos a concursar a través del 92-725-3135. Atención, mi reina hermosa. Escúchame bien lo que vamos a regalar en esta última hora de programa. Tenemos para ti tu olla arrocera. Hoy te regalo tu olla arrocera. Por lo tanto, voy a pedir las llamaditas al 92-725-3135. Ya sabes que para participar tienes que comunicarte conmigo al 92-725-3135 para indicarme tu nombre, tus apellidos, desde dónde te estás comunicando. Y por supuesto, la respuesta de la radio infaltable Estrella, la más fuerte. Aprovecho también para mandarle unos saluditos muy especiales para toda la gente que hasta ahora nos está escuchando a todo volumen, especialmente para nuestro amigo Jaimito Soto, la gente de Pionero Plus. Productos de limpieza El Pionero y Pionero Plus. Saludito para ellos. A ver, por acá producción me dice, regálate la olla arrocera más la plancha. Muy bien, la olla arrocera más la plancha, entonces. Producción me dice, vamos a regalar olla arrocera más plancha. Un saludito muy especial entonces para nuestro amigo Jaimito Soto, lo máximo, un abrazo para él, auspiciador de la radio también, gracias a él, llevamos alegría a muchas mamitas con los premios que acá tenemos. 12 con 9 minutos, entonces empezamos a recibir llamaditas, sea a partir del siguiente bloque, ya te puedes comunicar conmigo al aire. Al interno también, no hay problema. Vamos, todas las llamaditas posibles, hasta minutos antes de la una. Hoy ganas tu combo de electrodomésticos. A seguir respondiendo a las encuestas Estrella, la más fuerte. Saludos para nuestro amigo Alexander, el chocho loco. Tenemos un oyente también. Él sí defiende la respuesta.

0: enamora con salsa sabe enamorar bonito. 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Ahora, si sabe amar es otra cosa, pero enamorar sí sabe. ¡Vamos con llamaditas! 92-725-3135. Ahora sí, mami, comunicaciones al toque. Vamos a seguir inscribiéndote para que te puedas llevar el día de hoy. Tenemos el combo de electrodomésticos. A ver, vamos a ver. Estrella, la más fuerte. Hola, hola. Hola, buenas tardes.
1: Hola, buenas tardes.
0: Hola, mi amor, buenas tardes. Tu nombre y tus apellidos.
1: Raquel Contreras Vargas.
0: Raquelita hermosa, ¿de dónde te comunicas, mami?
1: Las Palmeras.
0: Del sector Las Palmeras, muy bien. En Las Palmeras se escucha una sola radio. Estrella, ¿la más?
1: Fuerte.
0: Muy bien, gracias, Raquelita. Quedas anotada para tu olla rosera, mi amor. Suerte, bendiciones, para que puedas ser una de nuestras felices ganadoras. Ya en estos últimos días, ¿no?, que nos queda para poder premiar, porque se nos viene el Día de la Madre, así es que vamos a tratar de, obviamente, regalar a todas las mamitas posibles, ¿no? Al igual nuestros amigos también de la unidad móvil están recorriendo todos los distritos y urbanizaciones premiando a las mamis. Así es que atentas, mis reinas. Hola, buenas tardes.
2: Aló, buenas tardes, Radio Estrella, la más fuerte.
0: ¡Claro que sí! ¡Un grito, mami! No me escuchó la mami. Mi amor, tu nombre y tus apellidos. Ay, ay, llega con un poquito de retraso. Nombre y apellidos.
2: Diana González Casamayor.
0: Dianita González Casamayor, ¿de dónde te comunicas, Diana?
2: Del riquísimo Porvenir.
0: ¡Eso! Dianita, cuéntanos, ¿qué estabas haciendo aparte de escuchar la radio?
2: Está trabajando.
0: Está chambeando, muy bien, Dianita. Entonces, que sigas teniendo un bonito inicio de semana, que te vaya súper bien. Y a seguir escuchando Estrella.
2: La más fuerte.
0: Gracias, Diana. Quedas anotadita, mi amor. Mucha suerte. Bendiciones. 92-725-3135 para que puedas comunicarte con nosotros. 92-725-3135. A esta hora inscribiéndote, mamita, para que tú puedas ser una de nuestras felices ganadoras. Vamos a tratar de recibir todas las llamaditas posibles hasta minutos antes de la una. Ojo, solamente hasta minutos antes de la una, porque luego hay que realizar, obviamente, el sorteo, ¿ya? Llamaditas posibles, vamos a responder al interno, al aire, todas participan. Para darle más posibilidades a mis mamitas de que el día de hoy puedan llevarse su combo de electrodomésticos. Comunícate conmigo, responde Estrella, la más fuerte.

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terminando la preparación del almuerzo, mami. Date un tiempito para comunicarte conmigo. 927-253135 es el teléfono de la radio para que puedas inscribirte. El día de hoy estamos regalando el combo de electrodomésticos. Hoy tenemos el combo de electrodomésticos que consta de tu olla arrocera más tu plancha, ¿ok, mamita? Y eso es aquí en cabina, pero recuerda que también tienes que estar súper atenta porque los chicos de la unidad móvil también están regalando. Ellos están recorriendo distritos, urbanizaciones, te escuchan con la radio, te van a premiar, así es que es muy importante. Asimismo, nuestros encuestadores también van a tocar la puerta de tu casa para preguntarte cuál es la radio que te acompaña mientras que estás en el trabajo, mientras que estás en casita, ¿no? La radio que escucha la familia. Ya sabes que en todo momento tienes que estar respondiendo siempre Estrella, la más fuerte. A ver, por acá, quiero mandarle un saludito también a...

0: Son un caso. La móvil 175, Chechito. Un saludo para ti, amigo. Ah, bendiciones. Gracias por estar siempre con la radio. 12:36, mami. Últimas comunicaciones. Últimas llamaditas. Ahora sí, últimas llamaditas, mami.
1: Y llegó.
0: Últimas llamaditas.
1: El hombre feliz. Chanevesa.
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1: En el homenaje al faraón de la cumbre norteña.
2: María Chávez Villegas.
0: ¿De dónde te comunicas, María?
2: Por venir.
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0: Gracias, reina, estás anotada. Así de rápido, así de fácil quedas anotadita. Y hoy puedes ser una de nuestras felices ganadoras.

0: minutos. Antes de ir con el último bloquecito de llamaditas de nuestras mamis que a esta hora están participando, voy a mandar unos saluditos de cumpleaños hasta Chiquitoy. El día de hoy está de cumpleaños la señora María Angulo en Chiquitoy. ¡Muchas felicidades! La pasé súper bien en compañía de la familia. Los saludos para ella de parte de toda su familia aquí en Trujillo, que me imagino ya estarán viajando también ya. Saludos para usted, doña Mari, un fuerte abrazo, que Dios le conceda dicha felicidad, mucha salud para seguir compartiendo momentos muy bonitos y agradables. Un abrazo para usted, que Dios siempre le brinde salud. De parte de toda la familia en Trujillo, de parte de Víctor, de parte de Liz, de parte de Cristian, de parte de Ceci, por supuesto también de parte de la señora Olinda, de parte de la pequeña Luanita y de parte de quien habla también. Nos sumamos a ese saludo pidiéndole a Dios que en todo momento la cuide. Muchas felicidades para usted, que la pase genial ahí en Chiquitoy. Está de fiesta Chiquitoy. Todo Chiquitoy va a celebrar el día de hoy el cumpleaños de la señora María Angulo. Un saludo para ella y muchas bendiciones. Que la pase bonito y que nos mande la torta. Muy bien, ahora sí, 12:47. Continuamos. El último bloque de llamaditas, mami. El último bloque de llamaditas, ahora sí. Cerramos con este bloque para que te puedas llevar tu combo de electrodomésticos, ¿ya? Aquí cierro el bloque de inscripciones porque ya luego los chicos de producción obviamente tienen que hacer el sorteo. No se me pongan mami tímidas. Ellas, algunas mamis esperan que salgamos de la y dicen, no, es que Lili me da vergüenza. Tranquilas, mami, si nadie les va a ver, no se sonrojen, nadie les está viendo, imagínense ustedes, nadie sabe a quién le pertenece esa hermosa voz, esa linda y melodiosa voz. A ver, vamos a ver, hola, buenas tardes.
1: Hola, ¿aló?
0: Hola, mi amor, buenas tardes, ¿tu nombre y tus apellidos?
1: Teresa, la de Loma de Chinola.
0: Teresita linda, ¿de dónde te comunicas?
1: De Los Laureles.
0: Muy bien, mi amor, quedas anotadita para el combo de electrodomésticos, Estrella. Estrella, ya está, listo mi amor, suerte, quedas anotadita, un abrazo para ti, la gente de Los Laureles también participando para poderse llevar su combo de electrodomésticos. 92-725-3135. A ver, cerramos, una llamadita más me dice producción y cerramos, ya no hay chance para más. A ver si ingresa el toque, si ingresa la llamadita y con esto cerramos. Hola, hola, buenas tardes. Hola, buenas tardes.
2: Buenas tardes.
0: Hola, mi reina hermosa, nombre y apellidos.
2: Alicia Puicón Coronado.
0: ¿De dónde te comunicas, Alicia?
2: De La Esperanza, parte alta.
0: Muy bien, te voy a anotar por acá. Alicia, ¿pasaron los nervios o todavía? ¿Todavía estás un poquito nerviosa? ¿Ya no?
2: Ya no.
0: Ya no, ya dice. Muy bien, Alicia. Mi amor, quedas anotadita. Te mando un fuerte abrazo y toda la suerte del mundo. 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
0: Gracias, Alicia. Suerte, estás anotadita. Con ella cerramos este bloque de inscripciones. 12:49. En el último bloquecito, regreso para la despedida y también para mencionar quién se lleva su combo de electrodomésticos.

0: 55 minutos. Ya está en cabina nuestro amigo Arturo Chávez, el locutor más humilde. Yo tengo que dar a conocer el nombre ya de mi ganadora, pero antes, totalmente agradecida con toda la gente que siempre está participando, todas nuestras mamitas. Y hacerte recordar que tienes que estar atenta porque todos los locutores estamos premiando en esta semana de mamá. Estamos premiando, estamos regalando y también nuestras unidades móviles están llevando muchos premios para ti, mamita hermosa. Así es que prepárate para ganar respondiendo estrella la más fuerte, ¿eh? Listo, voy a dar a conocer el nombre ya de la persona que se lleva su olla arrocera más su plancha, su combo de electrodomésticos gracias a su radio estrella. A ver, atención, nuestra mami ganadora es la mamita Leticia Palacios Burga desde Rico Florencia de Mora. ¡Felicidades a la mami que se comunica al toque con nosotros a través del WhatsApp para realizar la coordinación de la entrega de su premio! ¡Nos vamos! Cositas que pasan en Trujillo. Por acá también estaba viendo las noticias. Aquí en Trujillo el video que se ha viralizado del vigilante, que creo que ya la mayoría lo ha visto, ¿no? Imagínense ustedes que en el acta dice que el señor ha sufrido una caída.
1: Yo que la quería entrar.
0: No dice nada del atropello. Así estamos. 12:57. Bonita tarde. Chao.

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nación de tu radio estrella, la más fuerte. Hola, quien te saluda esta hora, el locutor, el más humilde de los locutores, te dice, ¿cómo están? Hola, bienvenidos a la programación de tu radio estrella, la más fuerte. ¿Qué tal? Estamos en cabina de tu radio estrella. Estoy tremendo acompañarnos ya a partir de su momento. Muchísimas gracias a nuestro amigo Fernandito Balcázar por traernos al toque. Nomás pues pensábamos llegar tarde, pero no. No. Aquí estamos en cabina, 1:07 p.m, gracias a mi Pinky. Ya se va a casita. Nuestra Pinky, tu Pinky, mi Pinky, nuestra Pinky. La 1:07 p.m, ya estamos en cabina, señoras y señores, para presentarte lo mejor de tus tardes de estrellas. Saludo para la gente hermosa que esté en sintonía en la radio esta hora, en las unidades móviles, la gente que esté en casita, la gente que esté en los mercados, también trabajando esta hora. Bienvenidos, somos Estrella, la más fuerte, y aquí se inicia Tarde de Estrellas.

de amor, porque te vaya bien, ¿no? Porque te vaya bien. Claro, brindaré por ti. ¿Por qué desearte mal? Por favor. Minutos en todo el Perú. Saludos para la gente que está en el volante a esta hora, las diferentes empresas de transporte que está con la radio a todo volumen. Saludos, ¿eh? Saludos cordiales para ustedes. Vamos, ánimo arriba, esperando que le vaya súper bien en la tarde. Alguno de repente la mañana es un poquito floja, algo floja, ¿no? Pero bueno, en la tarde si hay que recompensar, en la tarde recompensamos con lo mejor de lo mejor. 50 luquitas, 50 nuevos soles, luego de las 2 de la tarde, gracias a mis auspiciadores. Gracias. En Yape, Yape. Regalamos. Y también una super canasta que contiene de todo, de todo.

0: dice Reinaldo.
1: Porque ella se fue, porque ella se fue. Segundo domingo de mayo para celebrar el día de mamá, el día de mamita. Segundo domingo de mayo para celebrar el día de mamita, ya lo saben, en la caletita del chupón, la caleta del chupón. Ahí estaremos con Reinaldo y el gran sextetón.
2: ¡Qué bonito!
1: Para pasar la recontra chévere, la caleta del chupón en Buenos Aires. Se viste de gala para recibir a Reinaldo. Están almorzando y es ahora. ¿Cómo está la gente de Piura, no? Un saludo cordial a la gente que nos escucha por el streaming también, siguiéndonos en TikTok. Saludos. Saludos para mi gran amigo Abuelito Morales. Saludos, Abuelito Morales. Buenas, buenas. La hora, 1:24. El locutor más humilde, el que te cariña, el que te engríe, el que no te maletea, te acompaña hasta las 5.

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809-27-25-31-35. Nos dicen por acá, hola chicos de Radio Estrella, ¿qué tal? ¿Cómo están? Buenas tardes. Buenas tardes, reina. Saludos para Susan Mirante Apolo, que el día de hoy está de cumpleaños, ¿no? La gente bonita que está trabajando esta hora en Albarracín dice, ¡saludos! Gracias, Albarracín, Tacorita, ex Tacorita, para toda esa gente hermosa que está trabajando esta hora. Vamos, súbele volumen a la radio, súbele volumen, por favor. Hoy estamos lunes, inicio de semana. Tenemos que comenzarlo así, contentos, alegres, como de costumbre. Somos Estrella, la más fuerte, te acompaño hasta las 5, a las 2. Vamos con los regalos, ¿eh?

0: Bonita tarde la de hoy, chévere tarde la de hoy. El saludo cordial para todos los amigos de Buenos Aires, La Esperanza. Saludos para la gente del Porvenir también. La gente que está trabajando, nos indican cualquier cantidad de gente chambeando, trabajando a esta hora y escuchando la radio. Algunos almorzando, algunos muchachos que ya regresan del colegio. ¿Cómo están? Hola, hola. También muy buenas tardes, ¿ah? Todos con mucha alegría, que respondiendo Estrella la más fuerte. En cualquier momento, reporte con la gente de la unidad móvil que está por tu barrio. Recuerda que luego de las 2 de la tarde regalo los 50 nuevos soles de hoy en Yape. 50 luquitas de regalamos a partir de las 12 puntos de la tarde entre todas las llamadas que ingrese y también una super canasta que contiene de todo, ¿ah? Arroz, azúcar, aceite, leche, menestra y mucho más. Prepárate a ganar entonces. A partir de las 12 puntos vamos con los regalos, con los premios de tu Radio Estrella, la más fuerte. Porque somos la radio que regala todos los días del año.
1: Marlon Arena.
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misma tarde, 2 de la tarde con 13 minutos en todo el Perú. ¿Cómo están? Hola, hola, bienvenidos a la programación de tu Radio Estrella a partir de estos momentos, porque estamos ya en el enfrentamiento del día de hoy, lunes. Iniciando la semana contentos, felices como de costumbre. A hoy, lunes 4 de mayo del 2026, saludo cordial de parte de su locutor, el más humilde de los locutores. Está conmigo. ¿Qué pasa? ¿Por qué la risa este cachito? ¿Qué es más humilde? ¿Qué pasa? El que nunca te va a maletear, el que nunca te maletea, ¿no? ¡Vamos! Bienvenidos al súper especial del enfrentamiento a partir de este momento. Grupo número uno. Estamos ya con Son.

Ídolo número 2, La Bella Luz con Agua Marina. Porque a partir de su momento se habilitamos ya nuestro 9, 27, 25, 31, 35. Para que ganes, 50 luquitas en Jazz el día de hoy.

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Telefónicas al toque de nuestro 927-25-31-35. Luego de la siguiente canción vamos con llamadas telefónicas. Es que me pides, escoges tú tu número, ¿ah? Del 1 al 15 para que puedas acceder a los 50 nuevos soles de hoy. Hoy lunes ya, 4 de mayo. Radio Estrella, la más fuerte, 927-25-31-35. Termina esa canción. Vamos con llamadita, cachito. Vamos con llamadas.

0: responde Estrella la más fuerte, la radio que te regala todos los días del año. Ajá, Estrella la más fuerte. Nombre completo, el lugar de donde me llamas, por favor, y la respuesta que te hace ganar. Yo escucho Estrella la más fuerte. Escoges tu número para los 50 nuevos soles, ¿ah? ¿Eh? Tú me indicas qué es lo que quieres ganar. Si los 50 luquitas o de repente su tremenda canasta que contiene de todo, ¿ah? ¿Eh? De todo. Vamos con llamaditas telefónicas. Hola, buenas tardes. Hola, mi reina, buenas tardes. Hola, sí.
1: Estrella la más fuerte.
0: Buenas tardes, mi amor. Tu nombre, por favor.
1: Mónica Grados Castillo.
0: Moniquita Grados, del 1 al 15.
1: El número 5.
0: 5, Mónica Grados. ¿De qué barrio me llama, Mónica?
1: De Río Seco el Porvenir.
0: Río Seco el Porvenir, mi amor, tú le dices el número 5, mi primera llamada. La radio que escucha fuerte, mi reina.
1: La más fuerte.
0: Un besote, cuídate, cuelga el toque. Hola, buenas tardes. ¡Aló!
2: Buenas tardes, Radio Estrella la más fuerte.
0: ¿Cómo está mi reina? Tu nombre, por favor, completo.
2: El número 2.
0: El número 2, perfecto. ¿Tu nombre completo, mi reina? Nombre, nombre.
2: Raquel Contreras Vargas.
0: Raquel Contreras Vargas. ¿De qué barrio?
2: De Las Palmeras.
0: Palmeras, la radio que te acompaña, mi reina.
2: Estrella la más fuerte.
0: Un besote, cuídate, gracias por tu llamada. Aló, buenas tardes, hola, hola.
3: Aló, buenas tardes, Estrella la más fuerte.
0: ¿Cómo está mi hermano lindo? ¿Tu nombre, por favor?
3: Miguel Ángel.
0: Miguel Ángel, del 1 al 15.
3: El 14.
0: El número 14, Miguel Ángel, ¿qué más?
3: Guamán Serquín.
0: Guamán Serquín para los 50 nuevos soles de hoy. El llave, suerte mi hermano, suerte, un abrazo. La radio que escuchas.
3: Estrella la más fuerte.

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0: pongan llamadita telefónica hasta el toque para que puedan ganar, ¿eh? Para que puedan ganar, responde Radio Estrella, la más fuerte.
1: ¡Qué bonito!
0: ¡Qué bonita tarde, Cachito! ¡Qué linda tarde espectacular del lunes, ¿eh?
2: ¿Sí? Parece que va a llover.
0: La siguiente canción, nos vamos con llamadita telefónica para completar las 15 llamadas telefónicas para que puedas ganar los 50 nuevos soles de hoy, ¿eh? 50 luquitas en Yape, sí, en Yape, para ti. Claro. Hola chicos de Radio Estrella, ¿cómo están? No, por mensajes no, ¿eh? Yajaita, Yajaira Mendoza, por mensaje no, mi amor, tienes que llamarme, luego de la canción lo llamas, entonces. Todas las llamadas al aire para que puedan participar por los 50 nuevos soles de hoy. Saludos, un besote ya, Jairita. Llámalo, mi amor, llámalo. Tú escoges tu número y gana con Estrella.

0: con llamadas, vamos con llamadas. Cachito, oportunidad para que puedas llevarte los 50 nuevos soles de hoy. Alegres, por favor, llamadas alegres. Escoges tu número del 1 al 15 para que puedas llevar de los 50 nuevos soles de hoy. Por acá. Saluditos para el equipo ganador del Día del Trabajador, ¿no? Para Pitín, para Grafito, Sergio. Y por acá. Para Macho, para Pato, para Caso, para Conejo, para todos los muchachos. De parte de su amigo, el Panetón, el Dulce.
1: Gracias.
0: Sí, vamos a llamar al toque para que puedas ganar. Responde Estrella. La

esto que es tu número, del 1 al 15. Menos los que ya han salido, ¿no? No, ya, el número 12, el número 5 y el número 14 están ocupados, ya. Para que puedan llevarte los premios de la radio, responde Radio Estrella, la más fuerte. Saluditos a la gente de los mercados, ¿cómo no? Saludos a la gente de los mercados, ¿ah? ¿Eh? Gracias. La gente de los principales centros de abasto de la ciudad que están escuchando tu radio.

53 minutos. Vamos a llamadita telefónica, su oportunidad para que puedas llevarte los 50 nuevos soles de hoy de Yape, ¿eh? Gracias a nuestros oficiadores esta hora en la tarde. 927-25-31-35. Alegre, por favor. Vamos a llamar, Casito. Vamos a llamar al aire. 927-25-31-35.

Estamos completando ya los 15 números para que puedas ganar. Buen día de hoy, responde Estrella, la más fuerte como todos los días. Con el ánimo muy elevado, aquí estamos en cabina.

oportunidad para ganar a partir de este momento. 9, 27, 25, 31, 35. 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No hay más, no hay más, no hay más. 9, 27, 25, 31, 35. Nos quedamos rumbo hasta las 5 en punto de la tarde el día de hoy. Con ganas, con ganas, con fuerza. Ya estamos aquí en Estrella. Súbele, cachito, súbele, súbele.

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tercera hora consecutiva del programa, y estamos en cabina. Súper contento de tu radio estrella, la más fuerte. Seguimos con el sorteo, seguimos con el concurso de los 50 nuevos soles de hoy. Me preguntan por acá si pueden mensajes. No, todas son llamaditas telefónicas al aire del 1 al 15 para que puedas seguir ganando con Estrella, la más fuerte. Oye, tranquilo, chica rap, mi estimado cachito. ¿Qué pasa? No me corte la chica rap, Muy buena tarde, bienvenido ya a esta hora. Comenzamos con lo mejor de la... Festival de las Estrellas. Hasta las 4 de la tarde nos quedamos para presentarte los mejores grupos. Aquí están, solamente hasta ahora, en la plataforma de tu radio estrella, la más fuerte. Saludos a la gente que nos escucha por el streaming en Chile, ¿eh? Para la familia Donaire. Saludos para la familia Donaire y toda la gente en Santiago de Chile. Continuamos con las inscripciones. Continuamos. Nombre completo, el lugar de donde me llamas. Escoges tu número para que puedas ganar el día de hoy con este.

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1: Buenas noches, Lima.
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0: ¿Qué tal? Muy buenas tardes. Yo escucho Radio Estrella, la más fuerte. Mi pedo musical es la rica salsa. Como dice, tú me hiciste brujería. Ay, ay, ay, ahí.
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11: ¡Armonía 10! ¡Los caribeños de Guadalupe! ¡Grupo 5!
12: ¡Marisol!

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0: día. Buenas, mi estrella pedido es Prefiero Estar Lejos de los Ronnie. 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

supuesto que nos escucha ya en esta semana. Antes sale el Día de la Madre, y qué chévere. Estamos regalando las canastas por el Día de Mamá. Tengo las canastas estrellas por el Día de Mamá. Esa era, por supuesto, presentándote Generación Estrella.

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1: Sigan la celebración.
0: ¿Cuándo regresa? El puesto 3, grupo 5 con Emil y Sandro Mesa 2, ubicación 2, el Rey Peñín no se vale. Estos son los playlists estrellas, sube ese volumen.
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